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0: rodilla es algo al pedo a diferencia del pezón.
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1: El pezón tiene varios colores, tiene varios motivos coleccionables el pezón. 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

0: rimas con nombres de personas.
1: Las fórmulas es encontrar un nombre que permita una rima picarona.
2: ¿Quién fue el inmaduro que perdió el tiempo inventando este tipo de bromas?
1: Se comenta que fue Ernesto.
2: ¿Qué Ernesto?
3: No se rían, no es gracioso. 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
7: 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Armando.
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9: Soy Wilmar y cada vez que
10: Wilmar se llama.
9: ¿Cómo pasó?
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1: Ah, está inclinado el micrófono. 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

0: ¡A la miércoles! ¡Reventó Don Rabotti!
1: ¿Y qué querés con la vida que llevaba?
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1: ¡Mejor! ¡Una menos para comer! ¡Una menos para repartir! ¡Vamos, gurizada! ¡Vamos!

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0: Come pan, palomita, come pan.
1: Ahí tenés, toma.
0: Come pan.
1: Come, toma, ahí tenés. Ahí. Es como que no le gustara. ¿Sabés que se da cuenta que es papel?
0: Seguro.
1: Bicho de mierda.
0: Come un poquito de pan, rata con alas. Oiga, yo a usted lo conozco, ¿no?
1: ¿A mí?
0: Seguro.
1: En una de esas, tan chiquito todo, ¿no?
0: ¿Usted de qué generación es?
1: Del 80.
0: ¿80? O sea que ¿cuántos años tiene?
1: 128.
0: Ah, no, entonces es muy gurí. Debe ser a su viejo que conozco.
1: Papito anda lo más bien, sí.
0: ¿Cómo se llama su viejo?
1: Reinaldo.
0: ¿Reinaldo qué?
1: Gargano.
0: Este es el hijo de Gargano.
1: Reinaldito Junior, el más chiquito de los años.
0: ¿Y cómo anda Reinaldito, su viejo?
1: Impecable, impecable. Tapado de laburos, así. Bueno, hasta hace unos días, ¿no?
0: Seguro. Ahora yo. Igual lo que yo pienso que estamos pasando bien, ¿no?
2: Sí.
0: Digo, estamos pasando lindo. ¿Cómo se fue volando el año? ¡Qué increíble que hoy ya sea domingo 32 de otoño!
1: No, pero igual se ve que tiene mal porque hoy es 33. 33.
0: Por eso, 32.
1: No, yo lo tengo correctamente acá, 33, caballero.
0: No, no, yo lo tengo, lo ajusté por la tele y dice 32, mi amigo.
1: Mire, caballero, es 33, ¿sabes?
0: Bueno, no me moleste más, 32 y San se acabó.
1: ¡33, vejiga!
0: ¿Así que te gusta decir palabrota? Mal hablado, boca sucia, a ver si te aguantas esta. ¡Chambón!
1: ¡Mire, cordinario! ¡El abombado y la calor!
0: ¡Abombado la calor! ¡No me saque de las casillas, loco de los quesos!
1: ¡Pero mire qué casilla que tiene el otario!
0: ¡Mire qué bien! ¡El zampabolla!
1: ¡Pero mire qué lindo el gil de cuarta cararrota!
0: ¡Cararrota no, eh! ¿Por qué no se va un poco a la peste que lo amasó?
1: ¿Y usted por qué no se va a la punta del sauce verde?
0: ¡Sauce verde no!
1: ¿Pero qué es este relajo? ¿Pero qué está pasando acá? ¿Qué es esta jarana? ¿Qué le pasa? ¿Tan zarpaditos están? ¿Tan pichiqueteados? ¡Cállate! ¡Le están dando la farropa, eh! A ver, ¿qué tomaste vos?
0: Leche con omega, 2 vasos. Al segundo me zarpé, le encajé 3 cucharadas sopera de gofio.
1: ¿Y vos? Café aspirina con coca cero, es igualita. Pero muchacho, ¿pero qué están tomando, muchachos? ¿Qué están tomando?

Tenía, ¿cuántos años?

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0: se le cayó el palito. Gracias, hermosa.
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0: Cantó muy lindo, muy lindo.
1: Allá me fui, ¿no?
2: Corte.

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0: ataque. Respirate. Ok. Vamos a controlar la cosa. La cosa, sí. Todo relajo, todo relajo. Haga relajo, haga relajo. ¿Qué nombre de espectáculo? ¡Está todo loco, viejo! ¿Y vos qué andas revoleando eso? ¿Qué anda?
1: Está diciendo alguien que haga relajo, alguien que haga relajo. Y haga relajo, mijo. ¡Está ahí atrás! Esto es para vos, pero esa es lo más...

0: Para, no, porque la vina. Emiliano, para un poco. La gurizada está tirando soluciones para ordenar un poquito todo este descontrol que hay en la web.
1: Sí, bueno, Pelusa, pero hay que poner un poquito de cabeza. No podemos tirar soluciones
0: por
1: tirar.
0: Está bien, está bien. Yo traje soluciones. Vos tenés que elegir. Número uno, educación. Una educación basada en compartir y no en competir.
2: Ahí tenés, clarito. ¿Viste?
0: Número dos, incluir al Opus Dei en las escuelas. Ojo, ahí te cambio un poquito las notas.
2: ¿Cómo es eso?
0: Porque en vez de muy bueno azote, muy bueno azote. Azote muy bueno, azote.
1: Fuerte,
0: ¿no? Número 3, cerrar todas las pañaleras, que no quede ni una pañalera abierta, todo cerrado.
1: ¿Pero qué tiene que ver las pañaleras?
0: No, no, ah, no sé, un negocio de mierda, ¿eh? No, Número 4, un policía por persona. Sí. Elegí.
1: Sí. ¿Qué voy a elegir? La 1, un poquito de cabeza, la educación.
0: Muy bien, un policía por persona.
1: No,
0: excelente,
1: no, la 1. No, dije la 1, la educación.

0: acá, Gastoncito, estoy acá. ¿Sabés que estoy acá? Vení para acá. Venga, venga, mijo. Venga, ahí es.
1: Papá, papá, ¿qué es un policía?
0: Y bueno, mira, el policía es el que se encarga de la delincuencia. No solo de hacerla, sino de combatirla también a veces, sí.
1: ¿Y por qué se visten de azul?
0: Y bueno, el color azul representa la paz, la libertad, el cariño, el respeto al ciudad... Ah, no, no, no tengo ni idea. Disculpame, pero la verdad me doy cuenta, no tengo ni...
2: Para cada niño hay también un policía que los acompaña y los ayuda día a día.
0: A mi hijo los deberes se los hace él.
2: Se lo toma muy a pecho, dice.
0: Es mi deber.
3: Me sale

0: muchachos, se les va el birrojo. ¿Qué quieren también? Que arranque una butaca y se las dé para que se la tiren a la gente. Ojo, yo entiendo. Ojo, yo entiendo porque la butaca es onomatopéyica. Ya en su palabra te dice para lo que nació, porque vos cuando la tirás, ¡taca! Cuando le pegan la cabeza al objetivo.
1: Esta murga compra sus trajes en la casa del...

0: ¿Cuántos años tiene?
1: Tiene más de 60, porque como yo somos chicos y ya me con su casa.
0: ¿Sí?
1: De mi mamita.
0: ¿De quién era? ¿De su mamá era?
1: De mi mamita, sí.
0: ¿Y se la regaló usted?
1: Y después me dice un buen día, me dice, hija, yo tuve que sacar. Es el único.
0: Es un poquito más para acá. Un poquito más para acá. Acá está la mano. Bueno, va a cantar una baguala esa que menciona su apellido.
1: Bueno,
0: ¿eh?
1: Sí, bueno.
0: Le vaya bien.
1: Bueno, gracias. 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

Yo no sé lo que me pasa, que ya no puedo cantar fuerte. Y hasta yo me desconozco. Quizás era sequita de la muerte.

la mala suerte mía, que no puedo cantar fuerte ya. 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De ver mis pagos tan secos y hayan otros pagos lloviendo.

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0: cayó el palito. Gracias, hermosa.
1: No, y de aquí el señor, pero yo mismo me... Bueno, no hay que... Yo mismo me doy cuenta que no es en la mitad.
0: Cantó muy lindo, muy lindo.
1: Allá me fui, ¿no?
2: Corte.

Domingo 32 de otoño. La niebla. La niebla lo invade todo. Este cuarto que no eligió. Este mundo que no es el suyo. Y estos ojos desconocidos que la miran, que la buscan y que aseguran conocerla. Acá la niebla. Más allá también la niebla. Sobre sus manos viejas, como de piel de papel. Sobre los huesos de antiguo barro valiente, todavía caminante. Y en el medio de toda esa niebla ella, ella de espaldas a las ventanas herrumbradas de su presente baldío, de frente al abismo de su pasado, al velatorio continuo de sus memorias desvencijadas, famélicas, suicidas. A veces un sorbo de sol tibio la separa de la niebla y una lucidez con vida de mariposa de 2 segundos, desesperada y heroica, consigue traer de nuevo a sus padres, juntar nombres con rostros y revivir un domingo hecho del tiempo en el que su amor está siempre vivo, en donde siempre hay risa, en donde siempre hay baile y en donde siempre es feliz como era. Un instante más y la mariposa caerá aplastada bajo el plomo implacable de una niebla invencible. Beso su mejilla ahora incalculablemente distante. Ella pregunta quién soy. La niebla, otra vez, lo invade todo.

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Gracias, gracias. Muchas gracias. No sé si todos ustedes habrán oído hablar ya de la máquina del tiempo. Se necesita la colaboración de todos ustedes. Es menester que sepan que si no se construye tal máquina, puede haber gran peligro. Porque el hombre siempre tuvo la costumbre de envejecer. Y está mal. No se debe envejecer. Y con un poquito de valentía eso se puede conseguir. Dijo Einstein que el que supera la velocidad de la luz trasciende el tiempo. Me siento nervioso. En fin.

Gracias. Muchas gracias. Sí, sí, sí. Son ustedes muy amables. Insisto, se necesita la colaboración de todos ustedes para construir esta maquinita que hoy les estuve diciendo, que hoy les estuve hablando. Hay peligro constante de que la sociedad se venga abajo, así, total. Hay que comprar una especie de aparatito con cositos de conejitos y eso, porque si no me oyen es lo mismo, ¿eh? Y ponerlos todos en orden, en su lugar. Bueno, voy a interpretar. Lo demás queda así en sus mentes, en sus pensamientos, en sus, qué sé yo, y después hablamos, ¿está?

0: Huesos de antiguo barro valiente, todavía caminante. Y en el medio de toda esa niebla ella de espaldas a las ventanas herrumbradas de su presente baldío, de frente al abismo de su pasado, al velatorio continuo de sus memorias desvencijadas, famélicas, suicidas. A veces un sorbo de sol tibio la separa de la niebla y una lucidez con vida de mariposa de 2 segundos, desesperada y heroica, consigue traer de nuevo a sus padres, juntar nombres con rostros y revivir un domingo hecho del tiempo en el que su amor está siempre vivo, en donde siempre hay risa, en donde siempre hay baile y en donde siempre es feliz como era. Un instante más y la mariposa caerá aplastada bajo el plomo implacable de una niebla invencible. Beso su mejilla ahora incalculablemente distante. Ella pregunta quién soy. La niebla, otra vez, lo invade todo.
1: Opinis, cualquier cosa, ¿me entendés? Déjala ir igual.

0: ¿Qué día es hoy? ¿Se puede saber qué día es hoy?
1: Sábado es hoy.
0: No. ¿Qué día es hoy?
2: Domingo.
3: Sí.
0: Seguro, domingo está. Ahora, ¿qué número?
1: 30 es hoy, vos.
0: No, más.
1: 31 entonces, ¿no?
3: No.
0: Mucho más.
2: 32.
3: Sí.
0: Seguro 32. Domingo 32. Ahí va, domingo 32 de otoño. Seguro. No te puedo creer. Yo tenía algo que hacer. ¿Qué tenía que hacer?
2: ¡Para! Hoy viene el novio de mi nieta.
4: ¡El novio de mi nieta!
2: ¡Voy a conocer al novio de mi nieta!
5: ¡Está bueno, che! ¡Tranquilo! Lo importante es que el Botija sea una buena persona.
6: La mamá vieja. Voy. 1, 2, 1, 2, 3.

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hacer todo mucho, mucho más sencillo. Como cualquier juego, conocer las reglas nos daría ventaja. No hablo de aventajar a nadie y mucho menos de querer ganar. Somos parte de una unidad, esa unidad es todo.

Me toca hacer el último tema. Bueno, dicho tema se llama Nombre de Bienes.

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El mundo hostil, doloroso, intraspasable, bajo el aire que, como se sabe, es cada vez menos amable. Un ser humano inmensamente solo, aferrado a la idea, reclamando la posibilidad, suplicando la existencia de un algo, de una fuerza, de una calma que responda y que cure, que nos ayude a explicar lo inexplicable, que nos ayude a dormir y después a despertarnos y después a pararnos y después a caminar y después a cambiar. Un ser humano inmensamente solo, alumbrando como puede con la pobre lucecita remendada de su fe y preguntándose a los gritos, ¿dónde está y cuál es mi verdadero Dios?

0: Y ulele. Toma uno.
1: Un, dos, tres, cuatro.

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mirá cómo vengo a entender cómo es lo tuyo con Jesús. Sos como Superman, que es Superman, pero a la vez es Clark Kent. O una versión más uruguaya sería como Rada, que es Rada, pero él se cree que es Richie Silver. Ahora, lo que no voy a entender nunca es lo tuyo con el Espíritu Santo. ¿Cómo es Dios? ¿Quién es quién? Porque al final de cuentas, como la Hermanoa y Carrero, que nunca nadie sabe cuál es la Hermanoa y cuál es Carrero.

0: algún motivo serio habrás tenido.
1: Porque Dar es humano y vos sos divino.
2: Divino con mayúscula, no te confundas que no fue un piropo.
0: Según dice la iglesia, los homosexuales.

0: no, no, como el único. Que arranque los compatriotas, no. Pido, voy, este no me lo conté, no, no me lo cobres este.
1: Dios, control al supr.
0: Ahí va, eso. Voy con el otro, pido, pido de vuelta.
2: Solo te pido, Dios. Un PlayStation y una caja de condones.
1: No, no, no. ¿Cómo condones? No sabemos que los curas no usan condones, Eder. Y PlayStation, vos, pero un poquito más de respeto. ¿Qué te pensás? El tipo es Dios, loco, no es Papá Noel, ¿sabés?
0: ¿Cómo? ¿No son el mismo?
1: No sé.
2: ¡Son!

Y la última, Dios, antes de irnos, queríamos saber si es cierto eso que andan diciendo de que vos sos omnipresente, o sea, que estás en todos los lugares a la vez. Porque si es así, nos sentimos como una vejiga. Estuvimos todo el cumple cantando para arriba y parece que al final andas por acá vos también. Y lo otro que te queremos preguntar es acerca de la eternidad. ¿No será un poco larga la eternidad? ¿No será muy aburrida? Mirá si vamos y nos pudrimos en la eternidad. ¿No será muy larga y aburrida la eternidad?

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0: que sea católico, apostólico, romano.
1: Que no me vayan a enchufar ningún mormón. Pero volviendo al tema horrible de los chinos.
2: El chino es loco por su honor y su moral.

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0: Yo no pienso así de las mujeres. Es folclore, ¿eh? Es folclore. Venimos en un ratito. Con permiso.
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0: ataque. Respirate. Ok. Vamos a controlar la cosa. La cosa, sí. Todo relajo.
1: ¿Es el nombre del espectáculo?
0: ¿Qué nombre del espectáculo? Está todo loco, viejo. ¿Y vos qué andás revoleando eso? ¿Qué andás?
2: Está diciendo alguien que haga relajo. Y haga relajo, mijo. Está ahí atrás. Esto es para vos, pero esa es lo que andás.

0: para, no puede que la vina. Emiliano, para un poco. La gurizada está tirando soluciones para ordenar un poquito todo este descontrol que hay en la vuelta.
1: Sí, bueno, Pelusa, pero hay que poner un poquito de cabeza. No podemos tirar soluciones
0: por
1: tirar.
0: Está bien, está bien. Yo traje soluciones. Vos tenés que elegir. Número uno, educación. Una educación basada en compartir y no en competir.
2: Ahí tenés, clarito. ¿Viste?
0: Número dos, incluir al Opus Dei en las escuelas. Ojo, ahí te cambio un poquito las notas.
2: ¿Cómo es eso?
0: Porque en vez de muy bueno azote, muy bueno azote. Azote muy bueno, azote.
1: Fuerte, ¿no?
0: Número 3, cerrar todas las pañaleras, que no quede ni una pañalera abierta, todo cerrado.
1: ¿Pero qué tiene que ver las pañaleras?
0: No, no, ah, no sé, un negocio de mierda, ¿eh? No, número 4, un policía por persona. Sí. Elegí.
1: Sí. ¿Qué voy a elegir? La 1, un poquito de cabeza, la educación.
0: Muy bien, un policía por persona.
1: No,
0: excelente,
1: no, la 1,
0: Emiliano.
1: No, dije la 1, la educación.

0: acá, Gastoncito, estoy acá. ¿Sabés que estoy acá? Vení para acá. Venga, venga, mijo. Venga, ahí es.
1: Papá, papá, ¿qué es un policía?
0: Y bueno, mira, el policía es el que se encarga de la delincuencia. No solo de hacerla, sino de combatirla también a veces, sí.
1: ¿Y por qué se visten de azul?
0: Y bueno, el color azul representa la paz, la libertad, el cariño, el respeto al ciudad... Ah, no, no, no tengo ni idea. Disculpame, pero la verdad me doy cuenta, no tengo ni...
2: Para cada niño hay también un policía que los acompaña y los ayuda día a día.
0: A mi hijo los deberes se los hace él.
2: Se lo toma muy a pecho, dice.
0: Es mi deber.
3: Me sale...

0: muchachos, eres Bayo y Rodo, que quieren también que arranque una butaca y se la dé para que se la tiren a la gente. Ojo, yo entiendo. Ojo, yo entiendo porque la butaca es onomatopéyica. Ya en su palabra te dice para lo que nació, porque vos cuando la tirás, ¡taca! Cuando le pegan la cabeza al objetivo.
1: Esta murga compra sus trajes en la casa del

Yulele. Allá va.

0: Hoy hace 57 días de la desaparición de mi esposo, sin que se me comunique nada y sin que se responda a mis reiteradas gestiones ante las autoridades correspondientes. Mi esposo es Julio Castro, el que fuera su maestro en la Escuela Sanguinetti. Estoy segura que usted tiene que recordarlo por su excepcional calidad humana, así como Julio Castro tenía presente al pequeño escolar. Hay relaciones que no se destruyen, y una es la que se establece entre el maestro y el alumno. Por favor, señor general, permita que hable con usted. Permita que oiga de sus labios las palabras que tanto necesito.
1: Este tema se lleva como título El tartamudo. Allá va. Un, dos, un, dos.

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Nací, crecí como el clavel del aire, prendido entre las grietas de esas piedras pizarras de mi pago, de aquel bravo y arisco La Valleja.

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0: Hola, hola, ¿qué tal? ¿Cómo están? Tengan todos muy, pero muy buenas tardes. Bienvenidos, por supuesto, un viernes más. Hoy, viernes a la tarde con ustedes. Y comenzamos, por supuesto, escuchando los clásicos, ¿eh? Billy Joel, My Life, Mi Vida. Un gusto realmente de compartir nuevamente este programa para toda la familia uruguaya. Desde La Teja, por supuesto, llegando a todos los barrios de Montevideo, del interior del país y, por supuesto, a través de la web online a todo el mundo, ahí donde estemos llegando, ¿no? Y por la 103.3 a gran parte de la capital de Montevideo. Un gusto realmente compartir una nueva edición de A la Tarde con ustedes. Hoy con un viernes realmente frío, ¿eh? Ideal para estar escuchando El Puente FM. Esta tu radio con voz de barrio. Y vamos a presentar al equipo, al medio equipo que tenemos hoy aquí. ¿En dónde? Porque hoy estamos haciendo la transmisión en vivo y en directo desde el Centro Cultural Progreso, en los controles técnicos, ahí estando controlando todo, que todo salga a la perfección, las manos mágicas de Fabricio Edwin, conductor del programa Gente de Barrio, que va todos los domingos a partir de las 18 horas. Fabricio, ¿cómo estás?
1: ¿Cómo estamos, Omar? Un saludo grande a toda la gente de los barrios que nos está escuchando. La alegría inmensa. Estamos acá con...
0: Te veo muy acompañado ahí, te veo. Hola, Cece. Bueno, así que tenemos dos operadores hoy, ¿eh? Fabricio Edwin y Cece. ¿Cómo andás, Fabricio? Bueno, se suspendieron las prácticas de fútbol. ¿Qué pasó?
1: Así es. Suspendimos la práctica por el estado del tiempo. La verdad que está muy frío. Y bueno, queremos salvaguardar, ¿no?, la salud de los gurises, más que nada, porque no íbamos a competir este fin de semana. Así que tomamos la decisión de darles... un fin de semana libre, que aprovechen ahí a pasar con la familia, a recuperar, a mirar un par de partidos del Mundial y eso, que está muy de moda ahora, hoy en día, ¿no?
0: Sí, claro, sí. Y bueno, ¿qué te pareció? Sigue en rodaje el Mundial. ¿Qué te pareció como DT? ¿Cómo definís esta lamentable no participación de Uruguay en el Mundial? Quedando afuera.
1: Y estaba ¿Qué te visto? Pareció? Estaba visto, Omar, ¿no? Cuando las cosas andan mal ya desde adentro de la casa, es difícil salir hacia afuera, ¿no? Es difícil que salga un producto de buena calidad, sea en la cocina, sea en el fútbol, sea en la música, sea en un libro, ¿no? Es muy difícil. Entonces, ya creo que estábamos como medio destinados a eso. Yo creo que lo positivo de todo esto es que ahora va a ser un antes y un después. Realmente la selección va a empezar de cero, con otra persona, con otras características. Y bueno, ojalá que sea siempre lo mejor para la selección, más que nada, ¿no?
0: Se habla, por supuesto, de un nuevo técnico argentino, inclusive el muñeco Gallardo, parece aparentemente lo que han dicho, ¿no?
1: Es verdad.
0: Yo preferiría un técnico uruguayo, me parece, ¿no? No sé.
1: Gallardo ya conoce el fútbol uruguayo, ya jugó ahí, también fue técnico ahí, así que es alguien que no desconoce de lo que es el fútbol uruguayo. A mí me gustaría, estaría bueno una dupla de Forlán.
0: Sí, estaría muy bueno.
1: Forlán y el Ruso Pérez, no sé, una cosa de esas.
0: Para darle buena fuerza a la selección,
1: ahí,
0: ¿no?
1: Ahí está, exactamente.
0: Muy bien, bueno, muchas gracias, Fabricio.
1: Vamos arriba.
0: Le decimos a los oyentes que hoy tenemos música y poemas, porque hoy tenemos tres invitados. Vamos a presentar, si tenés los aplausos del público por ahí, Fabricio. Vamos a tener música y poemas. Y vamos a presentar a nuestra primera invitada, que es Denise. Es una de las responsables de la imagen del grupo de Yamandú Paredes Furcades y de Billy Joel. Denise, ¿qué tal? Un gusto de tenerte aquí en el programa.
2: Bueno, muchísimas gracias. Formo parte del club del Elefante Verde.
0: Sí.
2: Somos cinco personas, cuatro, cinco, que nos encargamos de nada, ponerle contenido, ponerle entusiasmo y tratar de llegar a toda la gente, ¿no? ¿Verdad?
0: Claro.
2: Nunca había visto yo un proyecto así. Es la primera vez que, bueno, nos encontramos allá en la Casa de la Pólvora. Yo estaba haciendo un taller de teatro y de repente llega ahí un hombre, llamando, obviamente,
0: sí,
2: que andaba buscando voces femeninas para su grupo de poetas andaluces, que es otro proyecto que también andamos. Y bueno, y yo le dije que sí y comenzó la charla y yo, como me promociono en todos lados, llegué a contarle que soy diseñadora gráfica.
0: Ajá, sí.
2: Y él andaba buscando justamente una muchacha o alguien que ayudara en el contenido de claro, las imágenes, de los videos.
0: Que diagramara todo lo que es la imagen del grupo, ¿no?
2: Del grupo, sí. Y bueno, así empezó y va yendo bastante bien.
0: Bueno.
2: Bueno, yo estudié en la UTU, diseño gráfico, comunicación social, relaciones públicas. Después también estudié en la EMAD.
0: Ajá, sí.
2: Diseño teatral. Y bueno, sé...

0: diarios que se hacen una cantidad en Montevideo y puntualmente en el León del Reus, y después unos domingos, unos cafés literarios, ahí nos conocimos con Yamandú, y me invitó un día para que lo acompañara en una de sus charlas, y bueno, le hice una canción, me comentó el tema, y bueno, y a partir de ahí surgió una relación de que ya es de amistad y de mucho respeto, y trato de cada vez que hace una charla acompañarlo con un tema original, de acuerdo al tema que va a tratar.
1: Perfecto. Vuelvo enseguida contigo, Billy. Tenemos aquí también a Yamandú Cáez, poeta, escritor del libro El Elefante Verde. Yamandú, un gusto de tenerte acá nuevamente.
2: Buenas tardes, Omar. Primero que nada, un gusto, un privilegio estar acá nuevamente en los micrófonos de A la Tarde con ustedes. Creo que es la segunda vez que los acompaño, la tercera, no me acuerdo bien ahora.
1: Creo que la segunda porque la anterior fue el año pasado, si no me
2: equivoco. El año pasado. Esta es la segunda vez, y bueno, y esta vez acompañado, muy bien acompañado, ya los que me conocen un poquito, los que han leído mi libro El Elefante Verde y Poesía sin Tapaboca, algo me conocen, los que han participado o participan de las charlas mensuales que vengo desarrollando en compañía de estos dos fenómenos que tengo acá al lado en el Mesón del Club Español, ahí en 18 de Julio y Ejido, charlas amenas en las cuales tratamos de entretener y de alguna manera también compartir cultura, ¿verdad? Y esto lo que estamos haciendo es reflotando un poco lo que surgió cuando, como consecuencia de la edición del libro El Elefante Verde allá en 2022, humildemente comenzó a denominarse el espacio cultural del Elefante Verde, que estuvo acompañado por otras iniciativas, como por ejemplo un canal de YouTube que hoy está momentáneamente inactivo, pero que a la brevedad aspiramos a ponerlo en actividad nuevamente, merced al trabajo, a la colaboración, a la edición de Denise, que hoy está trabajando en el espacio con mucho entusiasmo y mucha profesionalidad en la confección de los flyers con los cuales anunciamos las charlas, seleccionando las imágenes con las que después ilustramos las charlas y que también ella maneja la proyección de imagen ahí. Y bueno, y además es una gran publicista porque todo esto lo difunde enseguida para todos sus contactos y grupos. Una gran colaboradora. Y bueno, y qué decir de Billy, un gran músico que se destaca por ser un gran músico, pero también por manejarse siempre con un perfil bajo que no dice de repente de toda su idoneidad, su capacidad, y un gran amigo además, que desde el primer momento, cuando, como él dijo, lo invité a formar parte de esto, se prendió con mucha buena disposición y le pone una onda bárbara, compone especialmente canciones para cada una de las charlas, y también ambos son parte de otro proyecto que yo no lo iba a mencionar, pero como Denis ya lo puso sobre la mesa, estamos preparando en la Casa de la Pólvora, estamos ensayando un proyecto que pensamos junto con otros compañeros más, con Dolores, mi compañera, con otro compañero nuestro, Wellington, que le gusta que le digan el topo, con Ismael Tortosa, otro cantautor, y con Rosa Pérez, la otra compañera, digo bien.
3: María Rosa.
2: María Rosa. Estamos preparando un homenaje a Federico García Lorca, de cuyo infame asesinato se conmemora un nuevo aniversario ahora el 18 de agosto. Entonces queremos para esa fecha estrenar en lo posible este proyecto. Es un proyecto de poesía y canciones, ¿verdad? Yo pienso leer de poesía y los compañeros van a ir a

0: acompañando en coro, que se va a llamar Poetas Andaluces. Ese es un proyecto que estamos en este momento manejando en Casa de la Pólvora, de alguna manera paralelo a lo que venimos haciendo en el Mesón del Club Español con las charlas que solemos dar los viernes, de un viernes al mes, en el Mesón, y que llevan como nombre estas charlas Merienda con Historias. Ya estamos, vamos a invitar ya para la próxima charla.
1: Invite nomás. A ver, le damos paso a Denise a ver qué
2: hola,
1: nos dice.
2: Hola. Ahí está. La próxima merienda es a las 17 horas.
0: A las 17 horas, el 17
2: en el
0: de Mesón, julio.
2: El 17 de julio. Hubiéramos querido que fuera antes, pero bueno, se nos aplazó. Ya tenemos el flyer, lo vamos a compartir para que toda la gente sepa, para que tenga presente. El bono colaboración es de 300 pesos y después lo que puedan consumir sería ideal. Y bueno, estamos ahí.
1: Muy bien, Denise, ¿cómo te encontrás trabajando con estos dos monstruos de la cultura y la música?
0: Perdón, sí, sí. Discúlpeme usted que los interrumpa. Vamos a adelantar, para ir creando suspenso desde ya, el título de la charla del 17 de julio a las 17:30 en el Mesón, dentro de este ciclo de Meriendas con la Historia. El título de la charla va a ser Un Muerto Saludable.
1: Opa, qué título, ¿eh?
0: O Una Resurrección en Montevideo. Vayan llevando.
1: Bueno, Denise, contestame, ¿cómo te encontrás trabajando con estos dos monstruos de la cultura y la música al lado de ellos? ¿Cómo se siente?
2: Bien, se siente muy bien. Yo, la verdad, nunca había formado parte de un grupo así. Confortable, porque no es solo el hacer la imagen, aportar solo con eso, sino que también hay ideas, hay, como decía Yamandú, hay partes de cultura que le damos a la gente, historias que realmente forman al ser humano. Porque tiene el misterio que él le pone, que es impresionante.
1: Sí, ya lo conocemos porque lo hemos escuchado varias veces, lo hemos escuchado.
2: El misterio que él le pone ya desde el arranque, el nombre del espectáculo, de la merienda, y cómo se contacta con la gente, se nota que hay una energía realmente fascinante alrededor de él.
1: Me debería de diagramar.

0: exigentes ellos o sale de tu propia innovación? ¿Cómo
1: no,
0: es?
1: No, no, no. Si te le preguntas eso a un diseñador gráfico, en realidad todo lo que sale de nuestra cabeza siempre viene de la cabeza de la persona que realmente está metido, como Yamandú. O sea, podés tirar alguna idea, pero en sí la idea esencial de cada imagen es
0: del diagramador.
1: De la persona que realmente empieza a hacer toda la historia.
0: Claro, te lo preguntaba más que nada porque de repente hay gente muy exigente que te dice, no, esto quiero que vaya o esto no quiero que vaya, o la letra tiene que ser de tal forma. No, por eso te lo preguntaba.
1: Sí, sí, es que es así. La profesión, desde el momento cero, siempre fue así. Cuando estudiaba ya los profesores y todo.
2: Quiero acotar que Denise es obsesivamente detallista.
0: Oh, bueno, a ver.
2: Diseña y corrige y elimina esto y agrega aquello, y hasta que no está totalmente segura de que aquello
0: está perfecto,
2: es de su conformidad, no afloja. Es impresionante lo detallista que es.
0: Muy bien.
1: Sí, y es diferente porque con el trabajo tete a tete, o sea, nos vemos, usámosla, y esto sí, esto no, esto sí, esto no, y es diferente. Porque he trabajado para otro tipo de cliente que son personas que trabajan desde su casa y yo en la mía, y me escribe, y esto no, y esto sí, y esto no, y esto sí. Es diferente estar con el cliente al lado, que esto no, a ver, puede ser eso, y así.
0: Claro, claro.
1: En la
0: perfecto.
1: Computadora señalando y diciendo, y todo está bien.
0: Claro.
1: Es más confortable, te frustra menos.
0: Perfecto. Voy con Billy ahora, a ver, Billy. Billy Mazzoni. Billy, ¿es tu nombre de pila artístico o es el verdadero?
3: Mi nombre es William. Mi nombre es William Darwin. Sí, pero mi padre de chico me dice Billy y quedó Billy. Los amigos de la infancia y los amigos me conocen por Billy. Si me llaman por William es porque por trabajo.
0: Bueno, Billy, ¿cómo comienza tu carrera musical? ¿Cómo comienza ese interés por la música?
3: Desde muy chico, mi padre era argentino y escuchaba mucha música todo el tiempo. Y bueno, a los 10 años, 11 años, me mandaron un año a estudiar guitarra, no me gustaba mucho, me gustaba más el deporte. Y siempre me acompañó. A los 12 años, cuando en el Liceo Misericordista, que iba en el Cerrito La Victoria, había unos festivales de folclore intercolegiales que San José de la Providencia veníamos mucho. Y bueno, se armó un grupito de 4 amigos que hasta hoy seguimos viéndonos seguidos. Y empezó con el folclore. Después, con el tiempo, me dediqué al deporte y la música siempre estuvo ahí. Tuve alguna bandita que hacíamos, tocamos en algunos lugares en la noche. Y quedó medio ahí. Hice alguna vez carnaval, esporádicamente, en alguna revista. Y en el año 18 salí a entronar de tambores. A partir de ahí fue como una explosión con la música. En realidad, mi instrumento es el bajo. Y en tonal de tambores hago una canción para Pochito del Cerro, Pocho Márquez, seguramente lo conozcan, un ser increíble que tiene más de 80 años, sigue saliendo en carnaval. Y bueno, eran tantas las ganas que tenía que al director de la obra, que Raúl Avirá, del video de Rosa Luna, se la muestro medio así en confianza. Y en la sala Adela Reta, en medio del espectáculo, estaba Pochito y me hace cantarle la canción. Y en esa banda estaba Chato Arismendi.
0: Uf, un referente de la música tropical uruguaya. ¿Eh?
3: Miguel Ángel Montiel.
0: También.
3: Yabor, un monstruo de la música uruguaya que no tiene toda la promoción que debería tener este país. Para mí uno de los referentes, junto con Mateo y con Galemire, son tres tipos que cambiaron el tipo de hacer la música. Uh-huh. Y bueno, yo estaba tocando el bajo y Raúl dice, Pochito, estás por ahí, no sé qué. Y bueno, Billy te hizo una canción y con la guitarra de Yabo empecé a tocar una canción que nadie conocía. Y cuando, con unos nervios, me erizo.
0: Sí, sí,
3: y
0: sí.
3: Empiezo a escuchar que empiezan a tocar los tambores y de repente siento el bajo y estaba el Chato tocando el bajo. Y Edison Mourinho con el violín empezó a tocar arriba. Y el teatro tenía un estribillo pegajoso y lo terminó cantando. Y a partir de ahí me animé a mostrar cosas.
0: Claro.
3: Y bueno, aparece esto en los encuentros literarios. Y bueno, conocí una gente fantástica, una maravilla de gente. No quiero nombrar a nadie porque me voy a olvidar de muchos. Y
0: sí,
3: muchos,
0: seguramente, claro.
3: Que les musicalizo algunas cosas, que estoy grabando poemas de ellos con música mía, temas míos, y bueno, y el proyecto ahora es los temas de estos encuentros con Yamandú, también hacerlos un audiolibro. Estamos viendo, buscando de la vuelta, que grabar no todo el cuento, porque a veces es muy extenso, pero un resumen del cuento y la canción y hacer algo.
0: Claro.
3: Estamos trabajando todo eso.
0: Billy, actualmente, ¿tu música en qué género se encasilla, para decirlo de alguna manera?
3: Música popular, no sé, porque en realidad tengo desde candombe, rock, bossa nova, yo qué sé, es muy amplio el espectro. No tengo un estilo que diga, tengo alguna samba, tengo, ahora hice como una tipo chacarera para la noche de la de San Juan. Con
0: la noche de la quema de San Juan, sí,
3: seguro.
0: Sí.
3: Y no sé, pero es música popular,
0: claro.
3: Hay muchos ritmos. Alguna salsa tengo también.
0: Claro, claro. Cuando vos nombrabas recién al Chato Arismendi, Yarbor, mucha gente de la música tropical uruguaya, me vino a la mente, porque nosotros, yo estuve trabajando en una época con Audemar Coco Bentancur, teníamos un programa que se llamaba El Coco Show Tropical de la 42, con Juancito Grassi, con un referente de La Teja, Uldemar Luna Rodríguez. Bueno, y por ahí pasaron cantidad de gente de la música tropical uruguaya de aquella época, ¿no? Y Chato Arismendi era uno de los que muchas veces iba al estudio de CX42 y bueno, nos hacía reír, era un tipo con una dinámica, con una vibra tan importante, como tantos otros, ¿no? Que iban. Por eso me hiciste acordar un poco a esta gente de la música tropical uruguaya. Pero cuando hablas hoy al comienzo de que también hacías deporte, te cambio el esquema. ¿Qué deporte te gusta?
3: No, yo jugué al básquetbol muchos años.
0: Ah, mira, a ver.
3: De los 12 años, pero yo cumplí 16 años y Oscar Moglia, padre, me subió a primera.
0: Oscar Moglia, cómo no.
3: Me crié con el Oski, con el Fefo, estoy en el medio de los dos, en la generación, jugué en Huelca.
2: Quiero acotar que este señor que está comentando esto en esa época de basquetbolista, joven basquetbolista en Welcome, se dio el lujo de rechazarle un contrato a Magurno.
0: A Magurno, mirá, a Oscar.
2: Ni más ni menos.
0: Ah.
2: Perdón por la infidencia, pero me pareció, porque en el mundo del deporte, el del arte, etcétera, a veces es difícil decirle a determinadas figuras, a las vacas sagradas del arte o del deporte, que no. Y a veces la gente se guarda los principios por no chocar o por una ganancia. Y este caballero que está acá al lado mío supo poner sus principios por delante de la ganancia.
0: Billy, al momento de arrancar, de tener la iniciativa de componer, ¿cómo lo lográs eso?
3: A veces se me dispara, no sé, un graffiti, una frase de un graffiti, se me dispara una idea. Ahora, con esta maravilla de los teléfonos, grabo la frase y después cuando llego a casa la desarrollo. Yo qué sé, a veces cosas que me pasan, por lo general son cosas que me pasan, situaciones que vivo, que estoy vinculado al fútbol hace desde el año 22 por Mar de Fondo y fui con una imagen de lo que iba a ser y me encontré con una maravilla de grupo humano y surgió una frase del entrenador, del preparador físico y de ahí sale una canción, yo qué sé. Son cosas así.
0: Claro.
3: Y bueno, y él es un disparador, por ejemplo, porque él me dice, voy a hablar de tal cosa. Entonces empiezo a investigar sobre eso, trato de buscarle la vuelta, tratar, a veces me hace el cuento y trato de resumirlo. Yo tenía un problema grave en la escuela, en el liceo, no me gustaban la literatura ni la historia, y me hacía canciones, agarraba canciones conocidas, me hacía la lección y la cantaba. Entonces, yo no sé, en aquella época era sui generis, era esas cosas, y cantaba canción para mi muerte con la lección de historia. Entonces me acordaba de tal parte de la historia, era canción para mi muerte, yo hacía esas cosas. Y cuando agarré la guitarra la primera vez, mi padre me regaló el Martín Fierro, y eso creo que lo hicimos todo, agarrar el Martín Fierro, tocar una milonga, y a partir de ahí van surgiendo cosas, yo qué sé.
0: Claro,
3: no,
0: sí,
3: no
0: sí,
3: hay,
0: espontáneamente.
3: No hay,
0: sí, claro.
1: Otra cosa que surge, yo también fui al misericordista.
3: Mira, no te puedo creer.
1: Sí.
0: Qué casualidades, ¿eh?
3: No.
0: Sí, causalidades, sí. No hay casualidades, causalidades.
1: Sí, totalmente. De primero a cuarto.
3: Sí, liceo. yo hice desde jardinera a cuarto de liceo.
0: Qué bien, mira vos. Bueno, seguramente muchos oyentes de A la Tarde con Ustedes, de aquí del Puente FM, te quieren escuchar seguramente cantar algún tema musical. Antes, por supuesto, vamos a ir a algún trabajo de Yamandú, Paredes Furcades, que nos tiene preparado varias cositas para hoy. A ver, ahí está.
2: No, yo quiero acotar, yo cometí una infidencia porque lo que yo comenté hace un momento sobre un episodio de la carrera deportiva de Billy, capaz que a él no le gusta de repente estarlo haciendo público, pero cometí esa infidencia porque verdaderamente para mí, por encima de la idoneidad que cualquier persona tenga en su especialidad, no importa si es artística, deportiva o de cualquier profesión, los principios son muy importantes y yo siento admiración por la gente con principios. Pero además, la carrera deportiva nunca se alejó de la vida de Billy. Lo que él no contó, que es un hombre polifacético, es un polifuncional. Si
0: claro,
2: lo hubiera
0: claro.
2: conocido Bielsa, seguramente
0: lo hubiera puesto.
2: Lo hubiera puesto.
0: Billy, pero ¿por qué no seguiste la carrera de basquetbolista?
3: No, jugué hasta los 38 años.
0: Ah, jugaste hasta los 38.
2: Pero sigue ligado al deporte.
0: Ah, sí.
2: Vamos
0: no,
2: a
0: se nota.
2: Que,
0: sí,
2: que
0: sí,
2: cuente
0: sí.
2: eso también.
0: Claro. Bueno, vamos a ir a un tema musical. Tenemos a Leticia y Armando Gutiérrez en los controles técnicos ahora. Vieron que esto es muy ágil, ¿no? Se va Fabricio Edwin y vienen los compañeros Leticia y Armando. ¿Cómo andan, querido Armando, querida Leticia? ¿Cómo están? A ver, ¿tiene el micrófono por ahí?
2: Ahí van.
4: Hola. Hola, ¿cómo están? ¿Todo bien?
0: Bueno. Un gusto de tenerlos ahí, Leticia y Armando.
5: Buenas tardes, qué lindo programa el de hoy, la verdad. Estamos muy contentos de estar acá acompañándolos desde el teatro, así que bienvenidos.
0: Y hoy vieron que hoy música y poesía.
5: Completito.
0: Cultural.
5: Completito, precioso, la verdad.
0: Vamos a decirle a los oyentes de A la Tarde con Ustedes que el próximo viernes, ustedes dos, Leticia y Armando Gutiérrez, van a estar en el programa y nos van a deleitar con sus temas musicales.
4: Es verdad, vamos a
0: con
4: estar
0: sus grillas musicales.
4: Sí, vamos a estar compartiendo algo de lo que hacemos.
0: Y vamos a charlar, por supuesto, de
4: por
0: distintos
4: supuesto,
0: temas.
4: Por supuesto.
0: Así que bueno, le decimos a los oyentes que estén atentos el próximo viernes, conectados a la tarde con ustedes, para la presencia de ustedes, Leticia y Armando Gutiérrez. Vamos, Armando, a un tema musical mientras preparamos la guitarra de Billy Mazzoni. Tenemos uno de los grandes de la música disco de la década de los 70, Al Corley, si lo tenemos por ahí, Square Rooms, habitaciones cuadradas, para que disfruten de la gran música, por supuesto, aquí en A la Tarde con Ustedes. Al Corley, mientras preparamos la guitarra de Billy Mazzoni.

0: Hola. Ahí está, ahora sí. Muy bien, estábamos escuchando al, gracias Fabricio, al Corley Square Rooms, habitaciones cuadradas, ¿eh? Aquí estás, ¿en dónde estás? 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Esta tu radio con voz de barrio desde La Teja, llegando a todos los barrios de Montevideo, del interior del país y, por supuesto, a todas partes del mundo por la web online. ¿Querés ver una buena obra de teatro? Bueno, La Herencia Embotellada. ¿Cuándo va a ser esto? El 10 y 18 de julio a las 21 horas en Gelus Coffee Bar, Soriano 787. ¿Eh? Y por supuesto, al final de la hora, lo mejor de la música tropical uruguaya, Dito Galeano, con toda su música para compartir con el público presente. Y hoy tenemos cine, Fabricio. A ver si podés. Hoy tenemos cine aquí donde estamos, en el Centro Cultural Progreso.
1: Así es, Omar. Ahora en un ratito nada más tenemos la primera función. Hoy hay cine para niños, así que andamos medio a las corridas ahí, acomodando toda la jugada y bueno, y poniéndonos en acción para esta película que se viene. Hoy tenemos Madagascar y Sonic.
0: Así que, mirá que bien. Dos películas para niños realmente fantásticas, ¿no? Vamos a decirle al oyente que se acerquen con los niños a ver estas dos grandes películas, por supuesto, que se vienen en un rato nomás. ¿A partir de qué hora, Fabricio?
1: 18:30 abre la primera película.
0: Perfecto, muy bien. Convocamos entonces a todos los papis y los niños a ver estas dos hermosas películas. Y atención, ante las declaraciones de las autoridades de la ANEP, en las cuales se expresan verdades a medias, nos reunimos en asamblea y definimos nuevas acciones. Asamblea mañana sábado 4 a partir de las 16:30 horas en la institución atlética La Cumparsita, en Ruperto Pérez Martínez y Real. Fabricio, ¿qué esto de la asamblea? ¿Qué pasó con esto de la ANEP? No tenés noticia de esto. Bueno, claro, muy bien. Entonces mañana convocamos a todos los vecinos en la institución atlética La Cumparsita a partir de las 16:30 horas. También mañana sábado 24 de julio de 10 a 12:30 horas, venta económica en La Casilla. La entrada va a ser por Agustín Muñoz, esquina Laureles. Saludamos a las hermanas Macarena y Karen de La Casilla, entonces, para mañana, venta económica de 10 a 12:30 horas. Y ya que estamos saludando, también están en contacto con nosotros Nico y Graciela de Pauli, les mandamos un saludo grande. Ricardo de Jardines del Hipódromo, a nuestro querido Daniel Calleja, de la biblioteca Paco Espínola, que también nos está escuchando, y Joselo, de la Cerrajería Independencia de Amézaga y Justicia. ¿Eh? Y ahora sí, vamos a ir, como estaba prometido, a Yamandú Paredes Forcade, que tenía algo para leernos antes de Billy Mazzoni. A ver.
2: Antes de pasar a... En realidad lo que voy a hacer a continuación es contarles una historia.
0: ¿Una historia de terror? No.
2: Tú me habías pedido...
0: Una leyenda urbana.
2: Una leyenda urbana. Y esto, más que una leyenda urbana, es una historia híbrida de ciudad y de campo, porque acontece entre ciudad y campo, y es algo más que una leyenda urbana. Es una historia que yo escuché en una rueda de mate y torta fritas hace algunos años en la ciudad de Tacuarembó.
0: ¡Opa!
2: Pero antes de pasar a compartir la historia, quiero, primero que nada, cumplir con dos integrantes que no están acá. Acá estamos tres de los integrantes del proyecto del Espacio Cultural del Elefante Verde, que ya nos hemos presentado, pero también integran el proyecto Dolores Lola Varela, mi compañera, como encargada de lo que se definiríamos como relaciones públicas del espacio. Es quien, cuando llega gente a los eventos, a las charlas, se encarga de saludarlos, acomodarlos. Está en otros detalles, por ejemplo, que no son directamente relaciones públicas, pero mi vestimenta, la capita que usé en San Juan, la plumita que a veces pongo en la gorra cuando voy a hacer los cuentos de duendes, en fin, en todo aquello que a veces no parece verse, ¿verdad? Pero está siempre allí, así que es nuestra persona de relaciones públicas. Y además tenemos otro compañero, otro gran músico, con mucha experiencia y una excelente persona, amigos con Billy desde prácticamente la adolescencia, que es Daniel, un hombre muy culto, un gran músico, un hombre culto que habla dos o tres idiomas, es impresionante, habla chino, habla ruso, y también, ¿no? Bueno, que es uno de los integrantes que entra y sale del equipo, ¿no? O sea, no está de repente en todos los eventos, pero esos esfuerzos que entran en los momentos indispensables. Y quiero mandarle un saludo a la otra conductora del programa que hoy está ausente acá, a Isabel.
0: Isabel Cadena, sabe que está cuidando los nietos.
2: ¿Está cuidando nietos?
0: Los nietos, por el tema de las gripes, viste que está cuidando los nietos.
2: Qué maravilla, está abueleando.
0: Abueleando, exacto.
2: Bueno, ahora sí, si ustedes
0: me tiene intrigado esto que vas a decir ahora, me tiene muy intrigado, porque esto pasó en Tacuarembó.
2: Esto no pasó en Tacuarembó, es una historia que yo escuché de labios de una persona en una rueda de, como dije, de mate y torta frita, una tarde otoñal de llovizna en la ciudad de Tacuarembó, pero que la historia comienza en realidad en la ciudad de Artigas.
0: Vamos a mandarle un saludo a la gente de Tacuarembó, le mando un saludo a la gente, a la familia Esquerra, a Walter Esquerra, al intendente Wilson Esquerra y a todo el pueblo de Tacuarembó, porque es una gente maravillosa, así que también, y a la gente de Artigas, ya que nombraste a la gente de Artigas, también le mandamos un saludo grande.
2: Bueno, un saludo grande a todas las tejanos, argüenses, montevianos en general, y a la gente de los 19 departamentos que
0: siempre están ahí, ¿eh?
2: Que siempre están ahí.
0: Ahí está. Adelante, Yamandú.
2: La historia que voy a compartir con ustedes a continuación la escuché contada por un veterano chofer de ómnibus de estas líneas de larga distancia interdepartamentales. Una tarde, en una rueda de mate y tortas fritas, como dije, una tarde de otoño lluvioso en la ciudad de Tacuarembó, en casa de unos amigos. Este veterano chofer, que hoy ya hace años que no maneja, sirvió durante muchos años como chofer en una de las empresas que hacían el recorrido entre Artigas y Montevideo y viceversa. Este hombre salió de la ciudad de Artigas con un ómnibus repleto de pasajeros un viernes a las 0:30, en el viaje que salía como a las 0:30 para llegar con las primeras luces del alba a Montevideo. En una noche de Viernes Santo, semana de turismo, ustedes llamarla, pero en medio de una espesa niebla como él decía no recordaba haber experimentado nunca hasta ese momento. Una niebla que él denominaba como londinense. El trayecto de este recorrido comienza en la ciudad de Artigas por la ruta 30, en dirección más o menos sureste, hasta empalmar con la ruta 5, ya francamente en dirección al sur. Allí, por los alrededores de lo que se denomina popularmente como la bajada de pena cuando se viene al sur, o el huepecho de pena cuando se va en dirección norte, muy sufrido sobre todo por los ciclistas durante las vueltas ciclistas al Uruguay. Este huepecho, que además está situado en un tramo de la gota muy sinuoso, con muchas vueltas, tiene la particularidad de ser tan empinado que en algunos momentos los ciclistas han tenido que bajarse para completarlo y trotar al lado de su bicicleta. Pero no es esto lo que vinimos a contar, vinimos a contar la otra historia. Habiendo salido de la ciudad de Artigas, este veterano chofer al frente de ese ómnibus repleto de pasajeros, venía particularmente preocupado por esa niebla tan espesa que no permitía visualizar más allá de unos 30 metros del... Por el hombre, disminuido un poco la velocidad, que por aquellos años era de hasta unos 90 kilómetros en carretera, pero la había bajado un poco y venía muy atento a lo que se presentaba por delante de la gruta, casi con los ojos entrecerrados como para fijar mejor la atención, porque, como digo, se veía muy poco por delante del ómnibus y la banquina a ambos costados estaba envuelta en una bruma que difuminaba toda visión. Y el hombre venía, obviamente, además, muy consciente de que era responsable por la vida de todos esos pasajeros que venían en el ómnibus y de su acompañante, del chofer auxiliar que venía sentado un poco más atrás de él. En algún momento, durante un trayecto que es más o menos un par de horas hasta que las dos rutas se empalman, ahí, como dije, en los alrededores de la bajada de Pena, habiendo pasado por algunas poblaciones pintorescas, como todavía en el departamento de Artigas, un pueblo de nombre tenebroso que se llama Sepultura, vaya a saber por qué, y ya ingresando en el departamento de Rivera, cerca ahí de Tranqueras, la capital de la sandía, y del Valle del Lunarejo, tan pintoresco, con sus saltos de agua, sus valles y quebradas, lugar de emprendimientos mineros y agrícolas, y de Masoller, tristemente famoso por haberse librado ahí la última batalla de la Guerra Civil de 1904, donde fue herido de muerte Aparicio Saravia. Llegando a esos alrededores, y a la salida de una curva, este hombre que venía muy atento, muy preocupado por ese paisaje inexistente, por esa niebla y esos pocos metros que se veía por delante, al salir de la curva, de pronto ve aparecer frente al parabrisas de su vehículo una aparición fantasmagórica que para su imaginación parecía una mujer que agitaba desesperadamente los brazos mientras a su alrededor se movía una especie de vestido de tela vaporosa y que él interpretó como que esa persona había salido a avisarle de que debía de frenar, de detener la carrera del vehículo, cosa que procedió a hacer inmediatamente, desbriando, poniéndole embriague, sacando el cambio y empezando a tocar suavemente los frenos, porque cualquiera sabe que un vehículo de ese porte, de ese peso, cargado como venía, no puede ser frenado inmediatamente porque hay un riesgo de vuelco, de que el vehículo se volcará con riesgo de vida para todos los ocupantes. De manera que fue frenándolo pausadamente hasta que más o menos un centenar y pico de metros más adelante pudo detenerlo, y en el instante mismo de poder detener el vehículo se le pararon los pelos de la nuca y, asombrado, con los ojos desmesurados, observó como unos 12 o 15 metros por delante del ómnibus se encontraba volcado en plena carretera, con las ruedas apuntando hacia el ómnibus, un automóvil que se había accidentado, que había sufrido justamente el vuelco que el chofer había evitado para su ómnibus unos segundos antes. Ahí entendió que aquella aparición repentina que salió de la nada y que pudo observar apenas durante fracción de segundos, agitando desesperadamente lo que él había apreciado como unos brazos que le decían que debía detenerse, y con aquella especie de vestido vaporoso, había cumplido con la misión de evitar un accidente mayor, porque el ómnibus podía haber chocado contra aquel automóvil que estaba volcado y haberse producido una catástrofe verdaderamente. De manera que el hombre, habiendo detenido el ómnibus, se bajó presurosamente corriendo hacia el automóvil para ver el estado de los ocupantes. Detrás le seguía el chofer auxiliar que se había despabilado y le gritaba detrás mientras lo acompañaba: ¿por qué frenaste de esa manera? El hombre no había entendido todavía lo que había pasado, y algún pasajero comedido en el buen sentido de la palabra dispuesto a ayudar. Cuando llegan ahí donde estaba el vehículo, abren la puerta que había quedado, digamos, hacia arriba, y ahí observan, comprueban que dentro había una pareja muy joven, un hombre y una mujer muy jóvenes, heridos, inconscientes, pero todavía con vida, todavía respirando. Cualquiera sabe, y ellos lo sabían, que no es prudente retirar a un herido de un accidente antes de que lleguen los auxilios correspondientes, porque se podría agravar la situación sanitaria de los mismos. Pero allí, en el medio de la nada, en el medio de una carretera cubierta por una densa niebla, con una bruma que lo mojaba todo, y a una distancia bastante importante de las dos ciudades desde las cuales podía llegar el auxilio. Recordemos que estaban más o menos, habían recorrido unos 130 kilómetros desde que salieron de Artigas, y de ahí a Rivera unos 60 o 70 quedaban. Entonces, obviamente el auxilio iba a demorar en llegar, de manera que los retiraron de la forma más delicada posible, y tendiendo unas mantas sobre la carretera húmeda, acomodaron a los heridos como mejor pudieron, tratando de no ocasionarles ningún tipo de daño mayor. Los taparon a su vez con varias mantas para protegerlos de la humedad, y allí se apostaron algunos pasajeros de buena voluntad, el chofer auxiliar, a acompañarlos mientras se esperaba la llegada del auxilio. Llamaron obviamente a su base en Artigas, informaron lo que había pasado, y desde la base se comunicaron con el punto más cercano para el auxilio, que era la ciudad de Rivera, que estaba a la mitad de distancia. Y ahí lo que quedaba era esperar simplemente la llegada del auxilio sanitario correspondiente, policial, etcétera, etcétera. Dicho esto, habiendo cumplido con esta responsabilidad, el chofer, que tenía el convencimiento de que había atropellado a una persona y la había dejado tal vez muerta, tal vez malherida en la gota, esa persona que él había imaginado ver aparecer de pronto de una forma sorpresiva, haciéndole señas para que detuviera el ómnibus y evitando así que hubiera un accidente mayúsculo, él estaba convencido de que le había ocasionado daño a esa persona, a esa mujer, a ese hombre o a ese ente que había aparecido allí. De manera que el hombre tomó la linterna y se puso a desandar el camino que ya había transitado el ómnibus, esos ciento y pico de metros desde que comenzó a frenar y desde que había visto aquella aparición sorpresiva, y fue barriendo la carretera de lado a lado con el haz de la linterna, inclusive las banquinas, pero no encontró cadáver, restos humanos, restos de ropa, nada que le indicara que allí él podía haber atropellado a una persona. Habiendo recorrido 60 y pico de metros, el hombre ya comenzó a preocuparse porque en su subconsciente empezó a hacerle recordar de algunas historias, leyendas fantásticas, de esas que se cuentan en vaga de choferes, cuando se juntan a compartir una copa, un mate, etcétera. Y se le ocurrió la idea de que él posiblemente, perturbado, ansioso, nervioso, como venía, seguramente había pasado por alto algo. Así que seguramente pasé sin ver algo, voy a volver a hacer el mismo recorrido en sentido contrario, y volvió con la linterna alumbrando la carretera de lado a lado, banquina incluida. ¿Y ustedes qué creen que encontró? Nada. Absolutamente nada. No había vestigios de aquel ser, de aquella aparición que le había advertido de este suceso que podía estar ocurriendo.
0: Hola. Vamos a... perdona que te corte. Una pausa, Fabricio.
2: Hola.
0: Vamos a una pausa y seguís con el relato, ¿puede ser?
2: Vamos a solucionar
0: un tema técnico y ya volvemos enseguida.
2: Vamos a una pausa.

0: Bueno, aquí estamos nuevamente a través de la 103.3 El Puente FM. Esta es tu radio con voz de barrio, saliendo en vivo y en directo desde el Centro Cultural Progreso. 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Continúa nuestro querido Yamandú Paredes Forcade con su historia tenebrosa. Falta Guillermo Lockhart al de Almas Anónimas.
1: Bueno, habíamos dicho que le íbamos a meter suspenso a la historia.
0: Me gustó.
1: Y esto que pareció que era una falla técnica, no fue una falla técnica, fue un recurso de nuestros operadores para ponerle más suspenso a la historia.
0: No habrá sido extraterrestres, ¿no? ¿No?
1: Bueno, ahora vamos a ver cómo va la cosa.
0: Bueno, ¿y cómo continúa la historia? A ver,
1: Bueno, vamos a hacer un pequeño resumen porque en el corte capaz que nos olvidamos un poquito. Habíamos llegado al momento en que nuestro veterano chofer viniendo manejando desde Artigas y rumbo a Montevideo, en un recodo ahí a la altura de la bajada de Penas, se había encontrado con una aparición fantasmal, una figura fantasmagórica que agitaba aparentemente los brazos, indicándole que debía detener el vehículo, mientras a su alrededor se movía una especie de acopaje muy aporoso. El chofer había parado prudentemente el vehículo, se habían encontrado con un automóvil que estaba volcado, con dos personas heridas adentro, les habían prestado el auxilio inmediato, mientras aguardaban un auxilio superior, imprescindible, que viniese desde la ciudad de Rivera, que quedaba a la mitad de la distancia que su base en Artigas, y el hombre había salido a buscar a ver qué había podido pasar con esta figura que se había atravesado en su camino, advirtiéndole de que frenase, seguro de que había atropellado a una persona. Con la linterna fue alumbrándose unos centenar de metros para atrás en la carretera, no encontró nada, lo que le empezó a poner preocupado, desandó el camino, tampoco encontró ningún vestigio de haber atropellado a nadie, algún resto humano, jirones de ropa, no, en fin, nada, y esto ya le empezaba a sugerir que estaba ante una situación un tanto sobrenatural. De manera que el hombre vuelve hacia el ómnibus, no le había avisado de esto ni al chofer auxiliar ni a los pasajeros, estaba guardando para sí esa convicción de que él podía haber cometido un crimen, si se quiere, pero involuntario, haber atropellado a alguien que los había salvado en realidad de un mal mayor. Entonces pensó, lo único que me queda ahora es examinar debajo del vehículo. De pronto la persona que me hizo advertencia quedó enganchada en los ejes o en algún saliente de la parte inferior del ómnibus. Así que se tiró literalmente de panza en la carretera y nuevamente con el haz de la linterna recorrió toda la parte inferior del ómnibus. ¿Y saben ustedes lo que encontró? Nuevamente

0: no había vestigio ninguno de que hubiera atropellado, de que hubiera llevado, se hubiera llevado por delante a alguien o algo. El hombre ya a esta altura no sabía lo que pensar, ya estaba convencido de que estaba ante un hecho sobrenatural. Imagínense ustedes, en medio de la nada, en una carretera totalmente despoblada, una noche de niebla de Viernes Santo, a las 2:00 de la mañana. Bueno, el tema era para poner nervioso a cualquiera. De manera que el hombre quedó cavilando en esto, muy preocupado, y habiendo pasado ya un par de horas, llegaron los auxilios que se habían pedido. Llegó personal sanitario, llegó una ambulancia que se hizo cargo de los heridos para trasladarlos al hospital de Rivera. Llegó personal de bomberos para hacer un peritaje, con una grúa además para retirar el vehículo que estaba en medio de la carretera. Llegó personal policial que tomó declaraciones al chofer, a su acompañante, a algunos pasajeros. Y habiendo cumplido con todas estas diligencias, nuestro chofer comunicó a su base que, cómo se había, digamos, solucionado el tema del auxilio y pidió permiso para continuar el trayecto hacia Montevideo. Fueron autorizados y con una demora importante. Y luego de haber prestado el auxilio a los heridos y estar ya todos un poco más tranquilos, los pasajeros subieron. Se instalaron nuevamente sus asientos. El chofer auxiliar, ahí en su lugar, un poco por detrás de nuestro protagonista, del veterano chofer. Y este tomó su lugar frente al volante, dispuesto a darle marcha al vehículo, al ómnibus, y emprender nuevamente el viaje hacia Montevideo. Al levantar la vista, al momento de encender y fijarla en la carretera, en ese momento precisamente la vio. Precisamente la vio. ¿Qué es lo que vio? Se preguntarán ustedes. Una inmensa mariposa blanca, de las llamadas bruja blanca o mariposa fantasma, muy popular en algunas zonas de Uruguay, Argentina y sur de Brasil. Del orden de las mariposas denominadas emperador, de la especie Tisania agripina, que es una mariposa cuya envergadura de alas de extremo a extremo puede llegar a medir unos 30 o 30 y algo de centímetros, de un blanco vaporoso. Y ahí comprendió este hombre, esta mariposa había quedado pegada al parabrisas, enganchada al limpiaparabrisas, y este hombre entendió que aquella figura fantasmagórica, casi sobrenatural, que se había aparecido repentinamente frente a su parabrisas en una fracción de segundos, haciéndole señas aparentemente con los brazos y con aquel vestido vaporoso que bailaba en torno a esa figura, no había sido ni más ni menos que esta inmensa mariposa blanca, esta Tisania agripina, que casualmente se había estrellado contra el parabrisas, quedando estampada, enganchada allí, y que él confundió con una persona que le estaba indicando que debía de detenerse para que no sucediera un mal mayor al chocar con aquel automóvil que estaba volcado a su vez en la carretera. Algunas veces el destino elige medios sorprendentes para advertirnos de un peligro. Y esto fue lo que sucedió en esta situación. El chofer cortó el encendido del ómnibus, volvió a bajar, desprendió en la forma más delicada posible aquella mariposa del parabrisas y vaciando una carpeta en la cual llevaba aquellos mapas de ruta viejos que se utilizaban por aquella época, ahora está el GPS, la archivó, vamos a decir, la guardó dentro de esa carpeta y la conservó, digamos, como homenaje a este animalito, a este insecto que les había salvado la vida a sus pasajeros, a él mismo, al chofer, acompañante, y a su vez a los dos heridos del vehículo volcado que luego pudieron recuperarse en el hospital de Rivera. El hombre conservó aquella mariposa dentro de esa carpeta y aquella tarde de otoño y llovizna, en casa de mis amigos en Tacuarembó, este hombre, apartando el plato de las tortas fritas, depositó sobre la mesa la carpeta, la abrió y con un cuidado, con una unción casi mística, extrajo aquella mariposa que les había advertido del peligro y les había salvado la vida años antes. Como dije, el universo a veces tiene formas extrañas para advertirnos de un peligro. Y esta fue una historia que escuché de labios de aquel veterano chofer en la ciudad de Tacuarembó y que hoy ha sido un gusto compartir con ustedes.
1: Muy bien, muchas gracias, Yamandú Paredes Forcade. Qué historia, ¿eh? ¿Qué diría o qué estará diciendo si te escucha Guillermo Lócar de Voces Anónimas? Ahora sí lo digo correctamente. ¿Qué estaría diciendo, no?
0: ¿Qué estaría diciendo mi amigo fallecido hace no tanto tiempo, el gran relator, el gran investigador, historiador, psicólogo social, Néstor Gandullia?
1: Un grande, Néstor Gandullia, ¿cómo que no? ¿Cómo no? Sí.
0: Pero acá la historia de la mariposa no termina así en mi relato, pero continúa en la música de Billy, que compuso expresamente para esta historia su Mariposa Blanca.

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0: Muchas gracias, muchas gracias.
1: Muy bien, escuchábamos a Billy Mazzoni con este tema. ¿Cómo se llama, Billy, este tema?
0: Mariposa Blanca.
1: Mariposa Blanca, ¿por qué? ¿Es referente a lo que recién hablaba Yamandú?
0: Intentó ser un resumen del cuento, por lo menos lo que interpreté yo a través de su cuento.
2: Como yo decía hoy, es un honor para mí que Billy compone expresamente para cada una de estas charlas un tema, ¿verdad? Que la acompañe, se corresponda con la charla. Pero yo quiero además pedirle a Billy que nos interprete otra canción de su autoría, porque el pasado 24 de junio hicimos Noche de San Juan, el mesón del Club Español.
1: A ver cómo estuvo eso.
2: Estuvo excelente con todo el equipo y con Queimada y con Conjuro.
1: ¿Quemaron papelitos?
2: Quemamos los papelitos, hubo una hoguera ahí, y quemamos los papelitos en sus dos versiones, aquellas o aquellos que querían desechar algo desagradable de sus vidas,
1: sí,
2: podían hacerlo, pero también aquellos que querían consagrar algo que quisieran para sus vidas, también lo consagraban con el fuego.
1: Mirá qué lindo, mirá qué bien.
2: Y hubo además la elaboración de la famosa queimada,
1: sí,
2: este licor caliente que se hace, además haciendo surgir las llamas del licor y que va condimentado con cosas como manzana, como canela, etcétera, que estuvo a cargo eso de Pablo, el CEO del mesón. Y en mi caso particular conté un poco cómo fue que vinieron las hogueras de los bárbaros, de los celtas, de los druidas, a convertirse en las hogueras de San Juan. Cómo un personaje bíblico, Juan el Bautista, viene a dar nombre a aquellas hogueras paganas, místicas, mágicas. Cómo se da este sincretismo. Y terminé con el conjuro, ¿eh?
1: Claro, claro.
2: Brujas, corujas, megas, sapos, bueno, y deimos, que también fue muy disfrutable. Y bueno, y Billy, Denise,
1: acompañó con su música.
2: Con su temas. Música. Uh-huh. Denise vistió la charla con imágenes que ella seleccionó y que proyectó, también grabó parte de la charla. Y Billy compuso una canción expresamente para esa noche de San Juan.
1: ¿Y la vamos a escuchar ahora entonces? Adelante, ¿cómo no? Billy.

0: Muy bien, escuchábamos a Billy Mazzoni con este tema que se llama ¿Cómo, Billy?
1: Noche de San Juan. Este está intitulado todavía, muy fresquito.
0: Pero... muy fresquito, ¿eh? Así que es una novedad prácticamente para los oyentes.
1: Lo tocamos una vez sola en la charla del 24 y esta es la segunda vez.
0: Muy bien. Bueno, vamos a decirle también a los oyentes que el próximo 15 de julio, Fabricio, se nos viene la noche ricotera. ¿Tenemos alguna novedad al respecto? No tenemos novedades todavía, pero sí, ya está confirmado entonces, 15 de julio, noche de ricotera, noche para disfrutar de buen rock seguramente. En los próximos programas vamos a estar dando más detalles sobre la fiesta ricotera en el Espacio T, como todos los años. Yamandú, ¿qué más tenemos por ahí para compartir con los oyentes?
2: Bueno, estamos en el centro de La Teja, en el Centro Cultural Progreso.
0: Ex Cine Miramar.
2: Ex Cine Miramar. Y queremos homenajear a un vecino de La Teja, un vecino de todas y de todos, en realidad los orientales en algún momento, ahora van a saber por qué digo esto. Un hombre de esta casa.
0: A ver.
2: Un hombre que por aquellos años de Próspero Silva, de Johnny Miqueiro, de Carlos Casado, etcétera, supo ser presidente de aquel progreso del barco y de la heladería, aquel progreso obrero, y lo llevó a primera división en aquel año 1980. Ese hombre después condujo otro club más grande, el Club de Todos, el Club de la República Oriental del Uruguay. Y este vecino cuyo nombre lleva el Centro Cultural, era el doctor Tabaré Vázquez Rosas. Al momento de su despedida, a mí no se me ocurrió mejor forma de homenajearlo que escribiéndole esta poesía, este poema que se llama Adiós, Presidente.
0: A ver cómo es.
2: Yo la voy a leer y después Billy va a ambientar con otra canción de su autoría. Adiós, Presidente. Desde tu barrio humilde de La Teja, el de refinería y overol, el de feria y moña azul por las mañanas, que tiene un arbolito solidario y pone en el progreso su esperanza. Hasta las puertas de esa otra dimensión, después del tiempo, donde pródigos en abrazos te esperaban, tu amor, María Auxiliadora, Sereñi, y ataviado con la blusa aurigoja y sonriente, Daniel el Pistola Marsicano. Ha sido un largo trecho recorrido por tus pies, tu cabeza, por tus manos. Desde aquel chiquilín que se colaba para ver a su equipo cada sábado. O aquel estudiante de alpargatas que escondía en sí un grado 5 que soñaba con sanar el dolor del cuerpo y del alma en sus hermanos, sus hermanas. No sabías aún lo que la vida tenía preparado encomendarte, de ser un sanador de lo más alto, de ejercer la más grande medicina, de cuidar de tu pueblo y repararle las heridas tan profundas que provocan el filo de las inequidades. Lo hiciste con tisanas sanadoras de ceibo y virapitá y sin tabaco, con medicina al alcance de todos y de todas, y de todes. Miraste por los ojos restaurados por manos de médicos cubanos, y llevaste sobre tus hombros el peso de los cortes de puentes, y ante todo, por más difíciles que fuesen los momentos, del respeto a la ley no te apartaste. Por eso en esta despedida, yo siento que es tu herencia, tu legado, el amor por la justicia social y tu proceder de oriental republicano. Esto lo escribí el 6 de diciembre de 2020. Hasta siempre, Tabaré.
0: Muy bien, muchas gracias, Yamandú, hermosísimo. Esto está incluido, vamos a decirle a los oyentes, que está incluido en el libro El Elefante Verde, que aún sigue estando a la venta, ¿no?
2: No, El Elefante Verde está agotado. Hay una única edición de 2022. El título completo del libro es El Elefante Verde y Poesía sin Tapaboca, porque ahí la primera parte es una novela, una historia de amor muy montevideana que se llama El Elefante Verde, y la segunda parte es este poemario, justamente Poesía sin Tapaboca. Hoy está agotado, pero bueno, uno de los proyectos que me ronda la cabeza es una próxima edición.
0: Claro, si algún oyente quiere adquirirlo, entonces por ahora no.
2: Yo creo que en las librerías ya no hay ejemplares, pero no sé, por ahí a lo mejor en alguna queda.
0: Bueno, cuando vuelva entonces alguna nueva edición,
2: lo vamos a anunciar. Lo vamos a anunciar.
0: Vamos con la música de Billy entonces, Billy Mazzoni.
1: Bueno, esta canción está inspirada en un libro de una pareja amiga, Waldemar García y Ara Bermúdez, que partió hace poco. Y el libro se llama Marcas de la Memoria. Es un libro que hace una reseña de todas esas marcas que hay en la ciudad, donde pasaron cosas que no queremos que vuelvan a pasar nunca más. Y se hizo después un documental, un tour turístico de la cultural y de la memoria que se pasó por TV Ciudad. Esta canción forma parte, cierra la documental. Y se llama Marcas de la Memoria.
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historia. Es el patio de un liceo o de una facultad. Es la esquina con amigos o en la mesa de algún bar. Es la hora del almuerzo cuando vas a laburar, donde se hablaban las cosas que no se podían hablar. Son las calles que se nombran con el nombre de esa gente que dejaron más que la vida por un mundo diferente. Las ideas discutidas en sindicatos, en comités. Los libros que te prestaban que no se podían leer. Las canciones susurradas que no se podían cantar. Son las marcas que llevamos en el alma y en la piel. 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

0: Muy bien, aquí están los aplausos del público.
1: Muchas gracias.
0: Bueno, muchas gracias, Billy Mazzoni. Bueno, Yamandú, ya estamos ahí casi arribando al final. Si pasan 56 minutos de la hora 18. ¿Podés leernos algo más de repente? ¿Algo cortito que tengas?
2: Lo que quiero hacer es compartir con...
0: Para así poder terminar con un tema más de Billy Mazzoni.
2: Lo que quiero hacer es compartir con ustedes, más con la lectura, un recuerdo personal muy importante para mí porque involucra, por un lado, a mi padre, ya fallecido hace algunos años, en 2018, pero involucra además a un vecino de La Teja, un vecino que nació acá en La Teja, que vivió parte de su vida en el Puerto Rico, allá junto a Villa Española, y que al fin de su vida sus restos fueron llevados al cementerio del Cerro. Ese vecino, hombre ligado a barrios populares, al trabajo y al fútbol, esto que nos convoca tanto a las uruguayas y los uruguayos, era el gran Negro Jefe, Odulio Jacinto Varela. Y quiero contar lo que me aconteció personalmente, lo que me emociona hasta el día de hoy contarlo, lo que presencié en el año 98, cuando mi padre me invita a acompañar esa despedida de Odulio en el cementerio del Cerro. Fuimos y obviamente nos encontramos con un cementerio repleto de vecinas y vecinos, familiares de Odulio, gente del fútbol y alguna personalidad del gobierno. Había por aquel momento un ministerio de deportes que duró poco tiempo, y habían enviado alguna autoridad del ministerio, y no sé a quién se le había ocurrido que hubiese también una pequeña banda musical, una banda militar de integrantes de la Fuerza Aérea. No sé de quién fue la idea, pero ahí estaban y tienen que ver con esto que pasó. Obviamente habló la persona que iba, yo no me acuerdo si el propio ministro o algún director del ministerio, recordando la historia de Odulio, Maracaná, en fin. Y en un momento determinado había un señor, un vecino, que seguramente la mejor manera que había encontrado de ahogar su dolor por la muerte del gran Negro Jefe, del patriarca de Maracaná, había sido ahogar esas penas en alcohol. Entonces había un vecino un poco encopado que había trepado a una parte del muro del cementerio y de allá arriba, sentadito, de pronto, cuando termina su discurso la persona que había venido de parte del gobierno y antes de que se procediera al entierro propiamente dicho, a colocar el cajón en el nicho, este señor, alcoholizado, pero consciente, comienza a cantar con voz aguardentosa: "Uruguayos campeones de América". Cuento esto y, como decía Billy, me erizo. Yo además estaba con mi papá, que era un gran futbolero, uno de los mejores backs amateurs que he visto en mi... Sucede. Uno podría pensar que en aquel momento alguien le hubiera dicho a este señor, que se notaba que estaba en copas, que se callara. Todo lo contrario. El director de la banda esta de la Fuerza Aérea mandó a la banda a seguirlo, a acompañarlo. Perdón, porque me emociona el recuerdo. Y toda la concurrencia, todas las vecinas y vecinos que estaban ahí, dirigidos por este vecino, un poco alcoholizado, entonaron el "Uruguayos campeones", respaldados por la banda de la Fuerza Aérea. Una cosa que me emociona mucho, porque me trae el recuerdo muy emocionante, de la figura de Otulio, que era un grande, pero era un grande de una sencillez enorme, un hombre con una sabiduría impresionante, vecino acá de La Teja. Y el recuerdo de mi papá que me invitó ese día para participar de ese hecho que tanto me...

0: pregunta que quería, ¿no? Desde la canción también nos va con...
1: Bueno, muy bien. Yamandú, muchísimas gracias por habernos dado el tiempo estirano y lamentablemente estamos llegando al final del programa. Tendríamos muchas horas para escucharte sobre historias, anécdotas. Tendríamos que tener un programa de 4 o 5 horas, por lo menos. Yo te agradezco muchísimo por habernos acompañado hoy nuevamente, como lo hiciste el año pasado. Por supuesto que te vamos a tener de vuelta por acá en algún otro momento.
0: Cuando ustedes me convoquen, nos convoquen, mejor dicho.
1: Muchísimas gracias. Si estuviera Isabel Cadenas acá hoy con el tema de la quema de San Juan, bueno, entre lo místico se darían la mano, ¿eh? Estaríamos un rato más todavía. Muchas gracias por habernos acompañado, Yamandú. Denise, muchas gracias también a ti por habernos acompañado. Bueno, ¿qué te pareció todo lo que has escuchado acá de tus compañeros?
2: Y es engatusante todo lo que entre ellos hacen, es como que llenan el espacio con un gran centro cultural de ideas y que se transforman en poesía y música que se compaginan y es hermoso, la verdad.
1: Muchísimas gracias, Denise, por habernos acompañado también.
2: Por favor, gracias a ustedes.
1: Bueno, y le decimos a los oyentes que si quieren volver a escuchar este programa, por supuesto, el próximo domingo, a partir de las 12 del mediodía, en repetición, también lo pueden escuchar. Ahí cuando estás haciendo el almuerzo del mediodía o estás haciendo el fueguito, a la tarde con ustedes también estar ahí, acompañándolos como todos los viernes a las 17 horas. Por supuesto, la puesta en el aire del programa, nuestro querido compañero Fabricio Edwin, conductor del programa Gente de Barrio, que va hoy domingo, si nos estás escuchando hoy domingo, a partir de las 18 horas. Y Fabricio, ¿tenemos alguna novedad para hoy domingo? ¿Películas de terror acá en el Centro Cultural? Claro, ahí está. ¿Tenés algún título en especial para recomendar el domingo que viene? Hoy domingo. ¿Batman? Sí. ¿Cuál? Y Exterminio. Bueno, dos grandes títulos para que el público uruguayo, para las vecinas y los vecinos, quieran venir a ver en pantalla gigante aquí, por supuesto, estos dos grandes filmes. Bueno, queridos oyentes, muchísimas gracias por habernos acompañado, por haber estado ahí, como siempre, aguantándonos, pero pasando un rato agradable, ahí cuando estás en tu casa, en el living de tu casa, o en el bar, o en el bus, o donde estés, a la tarde con ustedes te está acompañando. Y nos vamos de la mejor manera. ¿Con quién? Con la música de Billy Mazzoni. Billy, si alguien quiere contratarte para un evento social, de amistades, cumpleaños, sí. ¿A qué número pueden comunicarse contigo?
3: 098-468-116.
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1: Perfecto. Muchas gracias, Billy, por habernos acompañado con tu música. Y bueno, por supuesto que en cualquier otro momento te vamos a estar convocando por acá. ¿Con qué tema musical nos vamos, Billy?
3: Y capaz que hacemos algo conocido para que la gente conozca el tema, por lo menos, porque hicimos todos temas inéditos. Y para seguir con el fútbol.
1: Bueno, como te gustes. Muy bien, muchas gracias. Hasta el próximo viernes a las 17 horas, cuando nuevamente volvamos a encontrarnos a la tarde con ustedes con Billy Mazzoni.

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